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2: 20 horas, 30 minutos.
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reputación de destino internacional del país, pues se presume que sus efectos se extenderán el resto del año. Es importante llamar al diálogo que estos sectores se presenten porque estarían dañando un feriado largo de vacaciones, expresó la autoridad. La ministra indicó que el departamento de La Paz, cuya puerta de ingreso del turismo equivale al 40% del total nacional, es la más afectada a raíz de la cancelación de actividades culturales como la festividad del Señor Jesús del Gran Poder. La ministra explicó que el departamento de La Paz es la puerta de ingreso del 40% del turismo receptivo que recibe Bolivia, y este escenario de conflictividad está dañando al departamento, sus destinos turísticos y al resto del país. Esperamos que La Paz se pacifique pronto. Debemos dejar de perder recursos y comenzar a recuperar nuestra economía y nuestra reputación, manifestó. También recalcó la importancia de resolver los conflictos antes del próximo feriado largo, que tiene lugar entre el 4 y 7 de junio por la celebración de Corpus Christi. Aprovecho para hacer un llamado al diálogo entre los sectores movilizados y las autoridades para reactivar el sector y promover los diferentes destinos turísticos del país, tanto para visitantes extranjeros como nacionales. Sectores sociales permanecen movilizados desde hace 27 días, siendo La Paz el departamento más afectado. Siguen soluciones a la crisis de combustible y demandan la renuncia del presidente Rodrigo Paz. Desde el sector privado también señalaron las movilizaciones y los bloqueos en las principales rutas del país provocaron pérdidas superiores a los 1.000 millones de dólares.

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Continuamos con más informaciones y el Paz y Paz reitera invitación al diálogo a dirigentes Vicente Salazar y Mario Argollo. Presidente Rodrigo Paz reiteró este miércoles su convocatoria al diálogo dirigido a Vicente Salazar de la Federación Departamental Única de Trabajadores Campesinos de La Paz, Tupac Katari, y Mario Argollo de la Central Obrera Boliviana en medio de los bloqueos y conflictos sociales. La autoridad aseguró que enviará una carta y un emisario para concretar el encuentro. Quiero volver a reiterar, vuelvo a invitar por última vez porque venimos meses invitando. Pero invito y le voy a mandar una carta al señor Vicente Salazar, que ya lo he invitado varias veces. Vuelvo a esperar a la hora que él quiera, convocó al mandatario durante el cierre del Consejo Económico Social. Más adelante Paz también se dirigió a Argollo y cuestionó su negativa al diálogo. Venga a hablar tantas invitaciones. No vamos a ir a hablar con imperialistas neoliberales. Tienes que venir a hablar porque yo soy el presidente con el 55% del voto nacional, afirmó. El jefe de Estado además rechazó los pedidos de renuncia impulsados por sectores movilizados. No puedes votar a presidentes porque se te da la gana. El voto se respeta, la Constitución también sostuvo al referirse a las demandas promovidas por el dirigente cobista. Durante su intervención, el mandatario cuestionó los bloqueos por los perjuicios económicos que generan a sectores vinculados a la festividad del gran poder, la gastronomía y la hotelería. También advirtió que si no prospera el diálogo, el que hace daño a otro boliviano tiene que ser castigado por la ley, y pidió no creer en rumores difundidos en redes sociales. Vamos con más información y comisión de diálogo acuerda garantizar asistencia de dirigentes y volver a reunirse. Tras una primera jornada de reunión este miércoles, la comisión del diálogo instalada en la vicepresidencia ha determinado realizar gestiones para que todos los dirigentes involucrados en el conflicto asistan al encuentro. Conoce en particular, se habló del caso del ejecutivo de la COOP, Mario Argollo, sobre quien pesa una orden de aprehensión. Según revelaron integrantes de la comisión, en la reunión hubo pedidos de levantar la orden de aprehensión contra Argollo, para que se presente al diálogo. Consultado al respecto, el ministro de la Presidencia, José Luis Lupo, indicó que se gestionarán una serie de elementos que faciliten la presencia de todos los dirigentes que representan a las organizaciones movilizadas. Lupo anunció que la comisión volverá a reunirse el jueves con veedores internacionales. Asimismo, la reunión se encomendó que el representante de la Iglesia Católica, el Defensor del Pueblo, y la Asamblea Permanente de Derechos Humanos, representante de la comunidad internacional y organismos internacionales, encabecen la continuidad de las mesas de diálogo, según comunicó el vicepresidente Edmán Lara. En la reunión participaron representantes legislativos, ejecutivo, Iglesia Católica, Defensor del Pueblo, además de representantes de organizaciones sociales. El diálogo se abre después de casi un mes de bloqueo y medidas de presión que piden la renuncia del presidente Rodrigo Paz.

Vamos con más informaciones. La senadora por Alianza Libre, Tomasa Yarwi, manifestó que para la reunión de este jueves entre los representantes del gobierno nacional y los sectores sociales, para que existan los dirigentes con poder de decisión de este último grupo. Hemos recomendado que los dirigentes que asistan tengan poder de decisión, y para eso el gobierno tiene que garantizar su presencia, porque he escuchado que tienen miedo de asistir porque piensan que serán procesados por la justicia, dijo la parlamentaria. La parlamentaria recordó que este jueves la Iglesia Católica será la mediadora entre el gobierno nacional y los sectores movilizados. Veremos dónde nos van a convocar. Espero que en ese diálogo se pueda sentar algunas bases y asistan los altos mandos de las organizaciones en conflicto. Finalmente, Yarwi manifestó que además de sugerir que la Iglesia Católica esté a la cabeza de las negociaciones, también pidió que se convoque al embajador de la Unión Europea y España, además de representantes de países vecinos como Argentina, Brasil, Chile o Perú, para que nos puedan colaborar. La Iglesia toma la posta para reunir al gobierno y sectores movilizados en mesa de diálogo. A partir del jueves, la Iglesia Católica buscará reunir a las partes en conflicto en la mesa de diálogo. La misión consiste en juntar al gobierno y los sectores movilizados como la Federación Tupac Katari, la COP y los maestros. La revelación corresponde a la senadora Tomasa Yarwi luego de la reunión que hubo en la vicepresidencia del Estado. También se ha pedido la intervención de los embajadores de Argentina, Brasil, Perú, España, Unión Europea, Derechos Humanos, Defensor del Pueblo y los jefes de bancada. Se va a continuar el diálogo a partir del jueves. Nada perdemos seguir insistiendo con un diálogo, dijo la jefa de bancada Libre en el Senado. El gobierno nacional espera dialogar con los interculturales de San Julián este jueves. Viceministro de Tierras, Ormando Bacadías, informó que este jueves se espera instalar mesa de diálogo con los interculturales de San Julián, aunque admitió que aún se analiza si será en San Julián o en las instalaciones de MAPA en Cuatro Cañadas. Hace unos minutos estamos conversando con los dirigentes de San Julián. Ellos están predispuestos a entrar en una mesa de diálogo, disparó Bacadías este miércoles. Según reveló, están viniendo dos ministros también para participar. Veremos la instalación de la mesa de diálogo, porque esa es la forma de poder encerrarnos y reconciliarnos entre bolivianos.

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1: Con la pausa estamos con más información. El ministro de Minería reporta de pérdidas de $400 millones en el sector y prevé que se levanten los bloqueos.
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Continuamos con más informaciones. El alcalde Roca en el Alto: estamos perdiendo 45 millones de bolivianos a diario. Cuando persiste el conflicto con bloqueo de caminos y movilizaciones, el alcalde del Alto, Alice Roca, alertó de las pérdidas económicas que tiene la ciudad a diario y llamó al gobierno a establecer una solución escuchando al pueblo y no olvidarse que ganó las elecciones gracias al voto de Occidente. Alto: estamos perdiendo 45 millones de bolivianos a diario, de acuerdo al ingreso per cápita. Entonces es una pérdida que hace que nuestra sociedad, en vez de desarrollar, vaya hacia atrás, manifestó Roca. El alcalde pidió al gobierno una solución mediante el diálogo. Les digo, trabajen escuchando al pueblo. No se olviden que gracias al Occidente el gobierno nacional está donde se encuentra y no puede ser que tomen medidas contrarias, señaló. Rechazó que se les declare estado de excepción como solución. Toda medida que coarte la libertad de una sociedad no es el camino correcto. El camino correcto es gobernar escuchando al pueblo, manifestó.

Vamos con más informaciones. El activista argentino denuncia acoso brutal en redes tras sus declaraciones en Cabildo de En el Alto. Activista argentina Mercedes Trimarchi, quien se identificó como diputada electa, denunció haber sido víctima de hostigamiento y acoso brutal en redes sociales. Luego de participar y pronunciarse en un cabildo en la zona de Sencata del Alto en respaldo a sectores movilizados. Fui víctima de un acoso brutal en las redes sociales, de un hostigamiento tremendo, afirmó. Donde aseguró que continuará expresándose sobre la situación política boliviana pese a las críticas recibidas. Dirigente argentina participó en un cabildo en Sencata, en el Alto, durante el fin de semana, además de reuniones y movilizaciones vinculadas a organizaciones sociales y sindicales. Sus declaraciones generaron repercusión en Bolivia y motivaron pronunciamientos de autoridades. La Cancillería rechazó sus afirmaciones y recordó que en principio no hay intervención en asuntos internos, además de observar que se haya presentado como diputada electa, mientras Migración anunció una evaluación de su situación conforme a la normativa vigente.

Las informaciones y senadora Crispín inicia huelga de hambre para exigir soluciones al gobierno. La senadora del Partido Demócrata Cristiano, Ana María Crispín, inició este miércoles una huelga de hambre en la Asamblea Legislativa como medida de protesta pacífica para exigir al gobierno soluciones al conflicto social. Estoy entrando en huelga de hambre, estoy asumiendo esta medida pacífica porque necesitamos que las soluciones lleguen ya a la población. Muchos están sufriendo de hambre, afirmó la legisladora, quien aseguró que la protesta busca evitar más violencia, arrestos y confrontaciones. Crispín sostuvo que la gota que derramó el vaso fueron las convocatorias al diálogo realizadas por el presidente y el vicepresidente de forma separada y el mismo día sin resultados concretos. Aseguró que la población está pagando los platos rotos de la falta de gobernabilidad y cuestionó que las autoridades no escuchen las demandas de distintos sectores. Los bloqueos y manifestaciones cumplen su cuarta semana. Los llamados al diálogo persisten y recientemente se confirmó la comisión de diálogo. A cargo del vicepresidente Manlara, además del presidente Rodrigo Paz, impulsó una reunión del Consejo Económico Social.

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0: Continuamos con más informaciones. El gobierno advierte de que los bloqueos benefician más al narcotráfico. El viceministro de Defensa Social y Sustancias Controladas, Ernesto Justiniano, advirtió que los bloqueos registrados en distintas regiones del país están beneficiando directamente al narcotráfico al impedir el trabajo de los efectivos antidroga y limitar la presencia del Estado en zonas consideradas de alto riesgo. La autoridad explicó que la intransitabilidad de las rutas ha complicado las labores de interdicción y vigilancia, generando un escenario favorable para las organizaciones criminales. No podemos tener las rutas cortadas si los únicos que se benefician, aunque no estén en primera fila, son los narcotraficantes, señaló. Justiniano detalló que los bloqueos han impedido el ingreso efectivo a la zona roja del trópico de Cochabamba, donde se encuentra o se concentra gran parte de la producción ilícita. Este caos beneficia al narcotráfico porque impide tener una presencia del Estado en puntos centrales y no nos permite hacer un buen trabajo desde el punto de vista de extracción de áreas sensibles, explicó. Más informaciones y corte de luz en el trópico de Cochabamba desata alarma por posible captura de Evo Morales. Este miércoles por la noche, un corte de energía eléctrica en varias comunidades del trópico de Cochabamba generó preocupación entre los sectores cocaleros y quienes interpretaron el hecho como una posible estrategia para la aprehensión del expresidente Evo Morales. El apagón se registró a las 19:50 en Villa Tunare, Chimoré, Chinaota y Virgarzama, y hasta las 21 horas el servicio no había sido restablecido. La situación provocó alarma en la región, donde los dirigentes sindicales convocaron a sus bases a mantenerse en alerta. Vicente Choque, dirigente campesino, pidió a los afiliados de las 6 federaciones del trópico salir a las carreteras y acudir a la UCAEñ. Es una estrategia para aprender a nuestro hermano Evo, aseguró, mientras otros dirigentes advirtieron que podría dictarse un estado de sitio en las próximas horas. El comunario apuntaron directamente al gobierno central, a Estados Unidos y embajadores extranjeras, señalando que detrás del corte de energía estarían agencias de inteligencia como la CIA y la DEA. Estas acusaciones reflejan la tensión política que atraviesa la región. Choque denunció que, según información que manejan, el estado de sitio podría ser decretado entre el viernes y sábado en la madrugada. El gobierno viene a asesinarnos, viene a matarnos, pero no vamos a rendirnos, manifestó el dirigente sindical convocando a la población a movilizarse en la UCAEñ. La incertidumbre se mantiene en el trópico, donde los cocaleros aseguraron que permanecerán movilizados para defender a Evo Morales y evitar cualquier intento de captura. Más informaciones y repliegan a policías de estaciones policiales que fueron quemadas por movilizados en el área rural. La Policía Departamental de La Paz decidió replegar a todo el personal de las estaciones policiales que fueron quemadas y destruidas por movilizados en distintos municipios del área rural. Comandante departamental Coronel Juan Soto Peña explicó que la medida busca precautelar la seguridad e integridad física de los efectivos que trabajaban en esas unidades. El jefe policial señaló que ya se formalizó la decisión a través de la Policía Rural y Fronteriza. Infraestructura que sea dañada o violentada ya no vamos a mandar a ningún otro policía, porque sabemos que no vamos a tener condiciones para trabajar adecuadamente en esas regiones, afirmó. Soto Peña pidió a las comunidades inmovilizadas prudencia y resguardo de las infraestructuras policiales, recordando que las estaciones policiales integrales representan una inversión del pueblo para su propia seguridad. No podríamos estar destrozando algo que es nuestro, subrayó. El comandante insistió en que una vez concluidos los conflictos, la policía deberá retornar su labor de seguridad en cada municipio y población. Por ello recalcó que es responsabilidad de las comunidades cuidar sus módulos policiales y garantizar que puedan volver a funcionar. Finalmente, Soto Peña reiteró su llamado a la prudencia y al diálogo, destacando que la seguridad que brindan las unidades policiales es para beneficio de la población, la seguridad que damos ahí es para el pueblo, concluyó. Hasta aquí las informaciones del Integrado. Que tengan buen resto de jornada. Continúe con la programación de Integración.
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0: mi frente. 8 de la mañana, sí, 8 de la mañana con 30 minutos. Recién, sí, recién está llegando a la sintonía de la radio. Bueno, pues le damos una cordialísima bienvenida. Ya estamos a jueves, sí, jueves 28 de mayo. Bueno, a diferencia de otras fechas, cada 27 de mayo era prácticamente era una fiesta familiar. Una fiesta familiar, ¿por qué le digo era? Porque, miren, con toda esta escasez de alimentos, muchos quizás querían prepararse tal vez algo rico, irse a servir tal vez a algún lugar, algo riquito, pero bueno, con todas estas situaciones que se vienen dando día a día, bueno, pues ayer no se pudo.
1: No pusimos reglas ni reloj, aquí estamos solos tú y yo, todo lo que...
0: Bueno, sí, le decíamos diferencia porque en otros años, en gestiones pasadas, lo que se podía ver en las calles era bastante movimiento, ¿sí? Las pastelerías, carísimos los pasteles, los que pudieron quizás compraron. Bueno, el huevo está caro, ¿no? En algunos casos, evidentemente, llegó ayer carnecita, lo va a poder encontrar un poquito más barato. El kilo estaba 80, 85. Bueno, pero igual, pese a eso, le digo, quizás le digo ya, mamá de por sí, le digo, se reprimió ahí. Pero bueno, la vida continúa, tenemos que seguir, ¿sí?, poniéndole el pecho a las cosas y a la vida. Bueno, pues para que cada uno de nosotros vaya reflexionando en qué es lo que quiere para el futuro, y no solamente para nosotros, para cada uno de nosotros, sino para los que se van a quedar. Situaciones de esta talla, de este tipo, le digo que no es la primera vez que nos acercaron a la paz. Le digo, bueno, pues nos van a quizás ayudar a que mucha gente, muchas personas reflexionen sobre qué es verdad vivir en paz, vivir tranquilos, dejar trabajar, salir en las mañanas, ir a trabajar, volver en la noche cansados, poner la cabecita en la almohada, bueno, y decir tengo que descansar porque mañana tenemos nuevos retos. Y es que de verdad a veces la vida de abuenitas nos quiere enseñar, pero a veces no entendemos, no comprendemos, y a veces de a malas tenemos que entender. Bueno, permítanos alejarnos por unos instantes, estamos acá en Que Viva la Mañana. Sí, Que Viva la Mañana por Integración.
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3: Son las 8 de la mañana, 33 minutos.
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Bueno, ¿y cómo amaneció, sí? ¿Cómo amaneció Bolivia, sí? ¿Cómo amaneció el día de ayer? ¿Cuántos casos, cuántos puntos, sí, puntos de bloqueo eran ayer? Eran 62, ¿verdad? Pero nuevamente, bueno, pues la administradora boliviana de carreteras ha brindado su informe y le contamos que a la fecha, sí, a la fecha, bueno, pues se reportan 73 puntos de bloqueo.

La situación en las carreteras del país vuelve a encender las alarmas. Este jueves, 28 de mayo, la Administradora Boliviana de Carreteras reportó 73 puntos de bloqueo activos en rutas de La Paz, Cochabamba, Oruro, Potosí y Santa Cruz. El nuevo informe confirma un incremento en los puntos de conflicto y evidencia que la circulación interdepartamental continúa severamente afectada en tramos estratégicos del país. El Departamento de La Paz permanece como el más golpeado por las medidas de presión, concentrando la mayor cantidad de rutas cerradas. Sin embargo, la afectación también alcanza a Cochabamba, alcanza a Oruro, Potosí y Santa Cruz, donde existen restricciones vehiculares que complican el transporte de pasajeros, complica el transporte de cargas, también de carga pesada y productos esenciales de la canasta familiar. Los bloqueos impactan directamente en el traslado de alimentos, medicamentos, combustible, oxígeno medicinal, insumos médicos y mercadería, generando preocupación entre transportistas, comerciantes, productores, hospitales y familias que necesitan movilizarse entre departamentos. Las medidas de presión comenzaron, bueno, a principios de mayo, impulsadas inicialmente por la Central Obrera Boliviana y la Federación Departamental de Trabajadores Campesinos Túpac Katari, y posteriormente sumaron a otros sectores movilizados. Y las rutas afectadas, según el reporte de la ABC, son las siguientes, acá en el Departamento de La Paz: Patacamaya-Huarina, Pumazani, la ruta al desaguadero Patamanta, Alto Lima, Río Seco, inicio a autopista Juan Pablo II, Huaqui, desaguadero Tiwanaku hasta Huaqui. También ahí están los puntos de Nazacara en San Andrés, de Achica arriba hasta Calamarca, salida Santiago de Machaca, salida de Catacora, salida Andrés de Machaca hasta la salida Santiago de Machaca, salida Chiri, salida Bereguela, Botislaca, Colegio Laura Yocoyoco, entrada Viacha, también en el sector de Botislaca, puente del río Desaguadero, límite del departamento. Luego está Patacamaya, Sicasica, Luribay, es el límite entre La Paz y Oruro, y Alcantarilla, que es Colquiri. Bueno, en Cochabamba los puntos de bloqueo son los siguientes, que se han incrementado a diferencia del día de ayer: Tuquiña, Pongo, Confital, Bombeo, Pongo, Llavini, Bombeo, Bellavista, Vinto Arbieto, Colomi, Sacaba, Paracaya, Chaco, Chaco, Villa San Isidro, Villa San Isidro, Puente López Mendoza, Epizana, Tiraque, Pojo y Trapos. Y en Oruro sí está bloqueado el límite departamento Oruro-La Paz-Carangas, límite departamento La Paz-Oruro-Caracollo, límite departamento Oruro-La Paz-Cayhuasi, Paria-Cayhuasi, Capachos-Paria, Bichuloma, Machacamarca, Machacamarquita, entrada Huanuni, Chayapata, Crucero, Tolapalca, Ventilla, Siquira, Tiquimpaya y Curahuara. En Potosí, sí, en Potosí los puntos de bloqueo también se han incrementado: salida del puente Río Colorado hasta Chacabuco, entrada Ocuri, salida Río Taraguareja, Río Jatunmayu, salida Pueblo Rodeo, la salida Ravelo, Río Fisulco, límite departamento Oruro, Potosí, Belén y Pampa. O sea, sí, hay puntos de bloqueo que están allá en Potosí también: Yocaya, Tarapaya, acceso Betanzos, Puna, Turuchipa, acceso Betanzos, Retiro, Turuchipa, límite departamento Chuquisaca, Potosí, Retiro. El departamento en los cuales se encuentran puntos de bloqueo, el que menos puntos tiene es el departamento de Santa Cruz. Tiene dos puntos de bloqueo, que es uno en San Germán, en el límite departamento Cochabamba-Santa Cruz, y Los Troncos, núcleo 1.

Bueno, y ante el incremento de puntos de bloqueo, la Administradora Boliviana de Carreteras recomienda a la población verificar el estado de las carreteras antes de emprender cualquier viaje. El mapa actualizado de transitabilidad puede ser consultado en transitabilidad.abc.gov.bo. Mientras tanto, el país continúa bajo presión por los efectos de las rutas cerradas que ya golpean la movilidad, el abastecimiento, el transporte pesado y la actividad económica. Bueno, y hay algunos sectores, evidentemente, miren, cuando trataron de, bueno, pues de querer controlar lo que es el trameaje antes de estos conflictos, bueno, un día estaban en un punto, bueno, hacían el respectivo control los principales directivos, luego les quitaban sus discos, no sé qué tipo de sanciones habrán puesto, pero se retiraban de ahí y nuevamente volvía el trameaje. Iban hasta otro sector y así andaban de lugar en lugar. Evidentemente quizás estaban realizando su trabajo, pero no fue tan efectivo porque apenas ellos se retiraban, bueno, pues los demás hacían lo que, bueno, pues comúnmente hacen, ¿verdad? Trameajes. Ahora lo mismo está pasando, le digo, hay un paro indefinido de transportes, hay sectores que quizás son más radicales, ¿verdad? Que tal vez estarán en un punto, en otro punto, pero hay otros, por ejemplo, en el sector de lo que es el Puente Bolivia, sí, el Puente Bolivia. Ayer se comentaba que por estos lugares algunas movilidades en las mañanitas sí normalmente estaban trabajando, porque sí o sí, le digo, tienen que ganarse, ¿verdad?, un poco siquiera de plata, aunque con trameajes. Bueno, contaban algunas personas que en este sector, en el transcurso de la ya prácticamente tarde o en algún momento, habían algunas personas que veían alguna movilidad y ya no les estaban quitando, bueno, pues los letreros ni sus luminarias. Bueno, lo que estaban procediendo a hacer es a pincharles las llantas, ¿no?, para que no vuelvan a salir. Son determinaciones que, bueno, pues están tomando, no sé, vemos qué línea de transporte, pero eso es lo que estaban comentando, ¿sí? Lo que decían, aparecen nomás, ya hay un minibús que está cargando, aparecen y ¡zas!, le pinchan las llantas. Bueno, y por el temor de estas cosas, bueno, algunos que trabajan detrás del volante, bueno, quizás estarán trabajando en un solo sector,

Y nuevamente el presidente Rodrigo Paz Pereira vuelve a convocar al diálogo a dirigentes de la Central Obrera Boliviana y los Túpac Katari. El presidente Rodrigo Paz volvió a convocar este miércoles al diálogo a los dirigentes de la Central Obrera Boliviana y de la Federación de Trabajadores Campesinos Túpac Katari, sectores que mantienen movilizaciones y bloqueos en diferentes puntos del país. El mandatario anunció que se enviarán cartas formales a ambas dirigencias con el objetivo de instalar un nuevo espacio de conversación y buscar una salida a la crisis social que atraviesa Bolivia. Dijo: vuelvo a invitar por última vez y le voy a mandar una carta al señor Vicente Salazar, al de Túpac, que ya lo he invitado varias veces. Hoy lo espero, le decía ayer, a la hora que él quiera. Lo mismo al señor Argollo, que venga a hablar, manifestó el jefe de Estado. Rodrigo Paz agregó que espera que el dirigente de los Túpac Katari pueda acudir acompañado de todo su comité ejecutivo para evitar posteriores cuestionamientos internos. El mandatario también recordó que fue elegido con más del 55% del voto nacional y advirtió que no se puede forzar la salida de un presidente mediante medidas de presión. No puedes votar, así esa palabra, porque cuando nosotros utilizamos la palabra votar, ¿verdad? Les dijo, no puedes votar presidentes porque se te da la gana. El voto se respeta y la Constitución también. Pero si no quieren dialogar, para eso están las reglas de la Constitución, señaló. La convocatoria al diálogo se realiza en medio de un escenario de alta tensión social, cuando los bloqueos cumplen 27 días, justamente ayer el número 27 días, y continúan, ¿sí?, los pedidos de diálogo. Y también estos bloqueos continúan generando perjuicios en el transporte, abastecimiento de alimentos, traslado de medicamentos, oxígeno medicinal, combustible y la actividad económica del país. Un boliviano que le hace daño a otro boliviano tiene que ser castigado por la ley. Si tenemos muertos por los bloqueos, alguien tiene que responder, sostuvo. El presidente recordó que a consecuencia de los bloqueos ya se reportaron al menos 4 fallecidos, entre ellos 3 mujeres y un menor de edad, debido, según afirmó, a que ambulancias no pudieron circular libremente. Además, anunció una investigación sobre la muerte de otra persona registrada en medio del conflicto. Hay gente que quiere que haya muertos para que en este país haya confrontación, y nosotros somos de la cultura de la paz y del diálogo, concluyó.

Bueno, y ya es oficial, el gobierno promulga la ley de alivio tributario y regularización de impuestos. El presidente constitucional del Estado Plurinacional de Bolivia, Rodrigo Paz Pereira, promulgó este 27 de mayo de 2026 la ley número 1733, sancionada previamente por la Asamblea Legislativa Plurinacional, que otorga un periodo de alivio tributario a contribuyentes del Servicio de Impuestos Nacionales y de la Aduana Nacional. La ley fue publicada en la Gaceta Oficial y remitida al órgano ejecutivo para fines constitucionales.

La norma contempla la condonación de deudas tributarias y multas por delitos y contravenciones tributarias y aduaneras correspondiente a periodos fiscales anteriores a enero de 2018, con excepción de contribuyentes que contengan deudas mayores a 10 millones de bolivianos. O sea, esta norma es aquellos que tienen deudas menores, o sea, de 10 millones de bolivianos. Bueno, asimismo incluye condonación de deudas y multas del año 2020 sin límite de monto.

La ley 1733 permite a los sujetos pasivos regularizar sus deudas desde el 1 de enero de 2018 hasta el 31 de diciembre de 2025 con dos modalidades. Pago al contado, si usted quiere pagar al contado y está dentro de estas reglas para condonar multas y deudas, 50% del tributo omitido actualizado con condonación de intereses y multas, si usted paga al contado. Y también se habla de facilidades de pago hasta 36 cuotas mensuales, actualizando el tributo omitido a la fecha de publicación y condonando intereses y multas relacionadas. El plazo para acogerse a esta regularización es de 120 días calendario, prorrogable hasta el 31 de diciembre de 2026 por el Ejecutivo. Podrán beneficiarse contribuyentes con declaraciones pendientes incorrectas, impugnadas o con facilidades de pago en curso. Se habla de disposiciones adicionales. La ley también incluye modificaciones a los artículos 59 y 60

Artículos 59 y 60 del Código Tributario Boliviano, relativas a la prescripción de facultades de la Administración Tributaria y ajustes en la Ley de Juegos de Lotería y de Azar para actualizar impuestos y sujetos pasivos. Se establecen disposiciones para la condonación de multas por contravenciones y delitos tributarios hasta 2025. Y se aclara que el incumplimiento de facilidades de pago implicará la pérdida de los beneficios otorgados por la ley.

Bueno, y atención, sí, atención a los profesores. El gobierno confirma depósito del bono fusionado por el Día del Maestro. Atención, maestros del país. El Ministerio de Educación informó que este miércoles 27 de mayo se realizó el pago del bono fusionado por el Día del Maestro. De acuerdo con la información oficial, todos los profesores beneficiarios recibieron el depósito correspondiente en sus cuentas bancarias. La cartera de Estado explicó que el 94% de maestros y administrativos recibió el bono completo, mientras que el 6% restante recibió un pago parcial. El ministerio aclaró que este pago parcial se debe a que el beneficio se calcula por duodécimas, es decir, de acuerdo con el tiempo trabajado o registrado dentro del periodo correspondiente. El pago del bono fusionado forma parte del reconocimiento al sector educativo por el Día del Maestro, fecha en la que se destaca la labor de los profesores en la formación de estudiantes en todo el país. Desde el Ministerio de Educación se pidió a los beneficiarios verificar sus cuentas bancarias para confirmar el depósito realizado durante la jornada.

0: Dos minutos, sí, dos minutos exactamente, nos separan ya de las 9 de la mañana. En Cochabamba, sí, Cochabamba ya registra 30 puntos de bloqueo y estas son las carreteras afectadas. La Dirección Departamental de Tránsito, Transporte y Seguridad Vial dio a conocer este jueves el reporte actualizado de los puntos de bloqueo activos en Cochabamba y en las principales carreteras de conexión departamental e interdepartamental, con el objetivo de que la población pueda tomar previsiones antes de viajar. De acuerdo con el reporte policial, en Cochabamba permanecen activos al menos 30 puntos de bloqueo en el décimo día de estas medidas de presión. En la carretera Nueva Santa Cruz persisten bloqueos en varios sectores. Entre ellos está el puente Guayani, Tutimayo, ¿sí? Está luego el cruce Aguirre y Colomi. Además, se reportó un punto de bloqueo en el sector del puente Ichilo, lo que mantiene restringida la circulación por esta vía. En la carretera Antigua, al oriente, Tránsito informó sobre bloqueos en la zona de Pitana y el cruce Pocona, afectando el tránsito vehicular hacia el departamento de Santa Cruz. Y respecto a la carretera al occidente, continúan los bloqueos en distintos puntos de la ruta hacia La Paz, entre ellos Patacamaya, Conani, Sicasica y La Huachaca, motivo por el cual se encuentran suspendidas las salidas de buses desde terminales. Y en la ruta hacia Oruro, el reporte señala bloqueos en Caiguasi, Aranjuez, Cumbre y Ocotavi, mientras que hacia el sur del país también se registran restricciones debido a un punto de bloqueo en el cruce Vacas. Desde Tránsito recomendaron a la población cochabambina mantenerse atento a los reportes oficiales antes de emprender viajes y tomar rutas alternas para evitar perjuicios, retrasos o quedar varados en carretera. 9:00 a.m. Y al pasar ya a la segunda hora que tenemos para compartir con ustedes acá en Que Viva la Mañana, les recordamos nuevamente que la educación es el arma más poderosa que podemos utilizar para cambiar el mundo.
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4: Son las 9:01.
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0: Son las 9 de la mañana, 30 minutos.
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1: Son las 10 de la mañana, un minuto.
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0: 10 de la mañana con 6 minutos. Bienvenidos al Parlamento del Pueblo a través de los 640 en amplitud modulada. A través del internet en www.radiointegración.com. Más adelante estará junto a ustedes Magda Challa junto al Parlamento del Pueblo.
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0: Son las 10 de la mañana, 32 minutos.
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2: Son las 11 de la mañana, un minuto.
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1: 12 horas, 3 minutos.
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1: 12:33.
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1: Son las 13 horas.
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1: 13 horas, 16 minutos.
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2: 13 horas, 30 minutos.
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2: 13 horas, 45 minutos.

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1: ¡Qué bien! 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
2: 14 horas, 1 minuto.
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1: 14 horas, 17 minutos.
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1: 14 horas 45 minutos.
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2: 15 horas, 3 minutos.
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0: Hola, ¿qué tal? Muy buenas tardes, bienvenidos a Buenas Tardes Integración en esta jornada de jueves 28 de mayo del año 2026. Hoy, como todos los días, en este espacio vamos a ir compartiendo informaciones de lo más destacado, aquellas informaciones que han marcado la agenda informativa en la jornada. Y a tiempo de darles la cordial bienvenida, nuestros agradecimientos, darles las mil gracias a todos nuestros amigos y amigas quienes siempre nos acompañan todos los días vía internet en las diferentes páginas digitales. Gracias por esa preferencia. De igual manera a nuestros amigos y amigas quienes nos acompañan vía nuestra señal analógica en los 640 amplitud modulada a través de sus cancheras. Gracias mil por esa preferencia y también darles la cordial bienvenida a este nuevo espacio de esta jornada de jueves. En minutos más compartimos las informaciones, mientras tanto escuchamos más de las canciones.
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15:16, continuamos con más de las informaciones. Reunión de cívicos en Santa Cruz pide ley para que responsables de bloqueos resarzan los daños. El Movimiento Cívico Nacional desde Santa Cruz ratificó sus pedidos de estado de excepción sectorizado y la aprobación de la ley antibloqueo, pero además determinó incluir en sus demandas la aprobación de una norma para que los responsables de los bloqueos deban resarcir por los daños a consecuencia de sus medidas de presión. Exigimos la creación de una ley de resarcimiento económico que obligue a los responsables de estos bloqueos y reparar los daños provocados al aparato productivo y a la propiedad privada, a la infraestructura de nuestros departamentos. Quien atenta contra el sustento del boliviano deberá asumir la responsabilidad legal y financiera de sus actos, dice la resolución leída por el presidente del Comité Pro Santa Cruz, Estelo Cochamanides. La reunión de cívicos se realizó en el departamento de Santa Cruz. Se esperaba que estuviese presente el presidente de Estado, Rodrigo Paz. Sin embargo, el ministro se contactó mediante el teléfono.

0: Ayer el presidente Rodrigo Paz anunciaba que se reuniría con cívicos del país. Hoy los dejó plantados, mandó al ministro Espinosa, no lo recibieron. El presidente Rodrigo Paz no asistió este jueves al encuentro nacional convocado por los comités cívicos en Santa Cruz, pese a que un día antes, es decir, el día de ayer, en su discurso había anunciado públicamente su participación. La ausencia del mandatario generó molestia entre los dirigentes cívicos que decidieron no recibir al ministro de Economía, Gabriel Espinosa, enviado en representación del gobierno. Según se conoció, los líderes cívicos aguardaron la llegada del mandatario y mantuvieron su reunión interna sin permitir el ingreso del ministro Espinosa, quien permaneció varios minutos en el hall de la Casa Cívica antes de retirarse. Los representantes cívicos consideraron una falta de respeto que el presidente anunciara públicamente su presencia y posteriormente modificara su agenda. Por su parte, Gabriel Espinosa confirmó que Rodrigo Paz se comunicó telefónicamente con los dirigentes y explicó que el mandatario no pudo viajar debido a la situación que atraviesa el país. Querían que el presidente venga, pero está claro que el presidente tuvo que cambiar su agenda, afirmó el ministro. La autoridad señaló además que fue enviada para presentar disculpas oficiales ante los cívicos. El presidente me ha enviado primero para presentarles las excusas y las disculpas por su no asistencia. Estaba en su intención de venir, sostuvo. Espinosa agregó que hay situaciones que están cambiando en cada minuto y que requieren la presencia del jefe de Estado en La Paz. ¿Qué tal? La reunión de cívicos se realizó en el departamento de Santa Cruz. Se esperaba, como decíamos, que estuviese presente el presidente Rodrigo Paz. Sin embargo, él mismo se contactó mediante teléfono. En su diagnóstico, los cívicos señalaron que se transita dos caminos en el país. Uno, con la agenda de la desestabilización, la violencia y bloqueos. Mientras que el otro, con rumbo a una agenda productiva para rescatar a Bolivia de la crisis. Exigieron el respeto al mandato popular emanado de las urnas y pidieron al presidente Rodrigo Paz que no debe ceder ante el chantaje, sino ejercer su autoridad y restaurar el orden. Los cívicos advirtieron de una amenaza latente de un golpe de Estado, por lo cual plantearon que el gobierno utilice todos los recursos legales vigentes para frenar grupos sediciosos y terroristas. Por último, exigieron a la Fiscalía General del Estado, Policía Nacional y al Ministerio de Gobierno el cumplimiento inmediato de la orden de aprehensión contra Evo Morales Ayma. La impunidad de quienes han sido identificados como principales instigadores de la desestabilización y la violencia es un ataque directo al Estado de Derecho. Exigimos que la ley se aplique sin cálculos políticos para garantizar que los responsables de los atentados contra la paz social y la estabilidad democrática enfrenten finalmente la justicia, señala la resolución. Bueno, ahí está la información que queríamos compartir a esta hora de la tarde.
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0: 15 horas, 30 minutos.
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15 horas con 31 minutos. Continuamos con más de las informaciones sin la participación, o es decir, sin la presencia de la Central Obrera Boliviana ni los campesinos, se instaló el diálogo que busca frenar los bloqueos en Bolivia. Mario Argollo, ejecutivo de la Central Obrera Boliviana, y Vicente Salazar, el líder de la Federación Túpac Katari, no están presentes en el encuentro hasta horas 15. Hasta las 3 de la tarde no se presentaron. Este jueves se instaló la segunda jornada de diálogo en la sede de gobierno y no están presentes los representantes de la Central Obrera Boliviana con Mario Argollo, ni el representante de los campesinos Túpac Katari, Vicente Salazar. En la reunión de este jueves participan el ministro de la Presidencia, José Luis Lupo, y el vicepresidente Edman Lara, y la presidenta de la Asamblea de Derechos Humanos, Amparo Carvajal. Noticia en desarrollo.

0: Son las 16 horas.
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7: Dieciséis horas con un minuto, continuamos con más de las informaciones en horas de la mañana de este jueves. Reportaron incendio en predios del Regimiento Max Toledo de Viacha. Este jueves se reportó un incendio en un sector del Regimiento Militar Max Toledo en el municipio de Viacha. El hecho generó preocupación entre vecinos y personas que se encontraban en el área mientras se aguardaba un informe oficial que determine las causas del incendio y los posibles daños registrados. Minutos después, horas después, se conoció que el incendio fue provocado por un cortocircuito y que ya fue controlado. La División Mecanizada 1 informó que el incendio registrado la mañana de este jueves en instalaciones antiguas del Regimiento de Infantería Mecanizado 23 Max Toledo en Viacha fue causado por un cortocircuito y logró ser controlado sin daños personales ni afectaciones al armamento. El hecho ocurrió aproximadamente a horas 8:15 y fue causado por un cortocircuito en instalaciones antiguas que se encontraban preocupadas, señala parte del reporte oficial emitido por la unidad militar. Según la nota de prensa, tras detectarse el fuego en el techo del frontis del cuartel, el personal militar activó los protocolos de emergencia y comenzó las tareas para sofocar las llamas utilizando extintores y agua, además de informar del hecho al escalón superior. La División Mecanizada 1 también informó que recibió apoyo de otras unidades militares de la guarnición de Viacha, de la Alcaldía Municipal y de la Policía Boliviana, instituciones que colaboraron en las labores de control y seguridad en el sector. El incendio fue sofocado completamente cerca de las 10 de la mañana. Posteriormente, se realizaron trabajos de enfriamiento y verificación del área afectada para evitar un posible reavivamiento del fuego y la situación fue declarada bajo control de acuerdo al reporte. Bueno, ahí está la información que queríamos compartir a esta hora de la tarde.
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0: 16 horas con 10 minutos. En esta jornada, dirigentes de organizaciones sociales vinculadas a la Federación Túpac Katari anunciaron: vamos a convocar a un gran cabildo nacional para que las bases decidan si vamos al diálogo o continuamos la lucha hasta que se vaya Rodrigo Paz. Dirigentes de organizaciones sociales vinculadas a la Federación Túpac Katari y la Central Obrera Boliviana, COB, anunciaron la convocatoria a un cabildo nacional para definir, reiteramos, para definir junto a sus bases si aceptan asistir al diálogo impulsado por el gobierno o si mantienen y radicalizan las medidas de presión. El ex dirigente de la Federación Túpac Katari, David Mamani, aseguró que la decisión no puede quedar únicamente en manos de ejecutivos o dirigentes, sino que debe ser debatida y aprobada por los sectores movilizados en los 9 departamentos. Vamos a convocar a un gran cabildo nacional para que las bases decidan si vamos al diálogo o continuamos la lucha con mayor fuerza hasta que se vaya Rodrigo Paz. Ningún dirigente puede negociar o dialogar de manera oscura a espaldas de su base social, afirmó Mamani, al remarcar que las decisiones deben tomarse respetando estatutos orgánicos, reglamentos internos y la consulta permanente a quienes actualmente participan en bloqueos y movilizaciones. El dirigente sostuvo además que existe incertidumbre entre sectores movilizados por versiones sobre posibles negociaciones con el gobierno y advirtió que cualquier determinación deberá surgir del consenso de las organizaciones sociales. No podemos traicionar a quienes nos respaldan, porque el pueblo es el que está en las calles y carreteras protestando, tiene que ser lo antes posible, enfatizó. Bueno, ahí está la información. La Central Obrera Boliviana y Túpac Katari anuncian cabildo para definir si aceptan diálogo con el gobierno. Dirigentes aseguran que las bases decidirán si continúan las protestas o si asisten a la convocatoria impulsada por la Iglesia y el Ejecutivo. Dirigentes de organizaciones sociales de la Central Obrera Boliviana y la Federación Departamental de Trabajadores Campesinos de La Paz Túpac Katari anunciaron este jueves la convocatoria a un cabildo nacional con el objetivo de definir la continuidad de las movilizaciones y una posible participación en el diálogo promovido por el gobierno. El ex dirigente de la Federación Túpac Katari, David Mamani, afirmó que cualquier decisión sobre una negociación con el Ejecutivo debe surgir de las bases movilizadas y no únicamente de los principales dirigentes sindicales. Vamos a convocar a un cabildo nacional para que las bases decidan si vamos al diálogo o continuamos la lucha con mayor fuerza hasta que se vaya Rodrigo Paz, dijo. Escuchemos parte del audio.
1: ¿Cómo piensa convencer a este gran sector movimiento popular? Por lo tanto, nosotros como ex dirigentes, para que no sea traicionado este gran sector movimiento popular, el día de ayer hemos hecho una gran reunión a cabeza de Jaime Solares, donde hemos decidido sugerir, proponer a nuestros ejecutivos nacionales de Central Obrera Boliviana, CESOCB, federaciones departamentales, gremiales, transportistas, que en este momento sus bases están en las calles, carreteras, protestando para que se vaya Rodrigo Paz, a que se convoque a un gran cabildo nacional, donde todos los dirigentes de diferentes organizaciones de los 9 departamentos debían ser partícipe, en el cual se debería consultar a la base, bien se va a ir a esa mesa del diálogo que insiste el gobierno nacional, o bien rechazamos, continuamos con la lucha con mayor fuerza hasta que se vaya el Rodrigo Paz. Pero aquí algunos dirigentes no pueden negociar, no pueden buscar el diálogo de manera oscura, a espalda de su base social. Entonces aquí nosotros como sector Movimiento Popular sí tiene que respetar el estatuto orgánico, reglamento interno que tenemos diferentes organizaciones sociales. De acuerdo a este reglamento de estatuto orgánico y de acuerdo a las normas y procedimientos de estatuto orgánico, reglamento interno, todas las decisiones se desarrolla, se ejecuta consultando con la base. La base es el que decide y no así el ejecutivo. Por lo tanto, aquí nosotros estamos sugiriendo a que convoquen lo más antes posible, si es necesario, hoy mismo o mañana, para que se delibere ese problema, porque hay una mala información que está circulando en las redes sociales diciendo que aquí van a negociar, otros no, vamos a luchar. Es por eso hay una incertidumbre en nuestro sector Movimiento Popular. El curso político es pues de un político tirano, autoritario, dictador, fascista. Cuando se consume la dictadura, así siempre los políticos hablan. No quieren, ellos quieren sembrar miedo, temor, zozobra, escarmiento, para que desaparezcan, para que se vayan, no a sus comunidades. Por eso él habla, no aquí, yo estoy invitando por primera vez, no, por última vez. Si no viene, mañana le voy a meter bala. Eso nos está diciendo, eso nosotros lo que estamos entendiendo. A ver que venga pues a meter la bala. A ver si logra hacer desaparecer a este gran sector Movimiento Popular. El pueblo es más poderoso que las armas.
2: 16 horas, 16 minutos.
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16 horas con 26 minutos. Continuamos con más de las informaciones en esta jornada. El dirigente del transporte pesado internacional, Pedro Quispe, dijo: el Consejo Económico Social fue una reunión de amiguitos. Todos aplaudieron y nadie cuestionó qué pasa con el diésel y la gasolina. Ninguna solución saldrá de esa reunión, dijo. El dirigente del transporte pesado internacional, Pedro Quispe, arremetió este jueves contra el presidente Rodrigo Paz y calificó al Consejo Económico Social como una reunión sin resultados reales para enfrentar la crisis que vive el país. Según el transportista, el encuentro solo reunió a personas afines al gobierno de Rodrigo Paz que aplaudieron las intervenciones oficiales sin cuestionar la falta de combustible, el desabastecimiento y el impacto económico que golpea a miles de familias bolivianas. Fue una reunión de amiguitos, todos aplaudieron y nadie cuestionó qué pasa con el diésel y la gasolina. Nadie reclamó por qué los ministros están fallando mientras los choferes se están muriendo de hambre, manifestó Quispe. Al asegurar que el gobierno dejó pasar los primeros días de conflicto sin buscar soluciones reales y ahora enfrenta una situación más compleja, con más regiones movilizadas, largas filas en surtidores y una creciente molestia social. El representante del transporte pesado advirtió además que la crisis podría profundizarse si no se toman medidas urgentes para garantizar el abastecimiento de combustibles y atender las demandas de la población. La sociedad se está levantando porque no hay trabajo, no hay ventas y la gente no puede pagar sus deudas. Si esto no se soluciona, vamos a entrar en una crisis peor y la recuperación tomará mucho tiempo, alertó. De efectuarse

0: en los primeros días del bloqueo. Sus ministros debían bajar a los puntos de bloqueo, a dar la solución. No esperar 27 días cuando el pueblo está caliente y se están sumando más departamentos, recién, y para el colmo está amenazando. El pueblo no creo que aguante esto, ¿no? Esperemos que no pase esto. Va a haber cosas serias que puede venir. Escasez total de la gasolina, no hay diésel, están paralizados, están muriéndose de hambre la gente. Se va a levantar más. Yo siempre he dicho eso. Cualquier momento la gente se va, la sociedad se va a levantar, se está cumpliendo eso en el día. Por culpa de sus ministros, viceministros inoperantes, por no traer la gasolina diésel para el país. ¿Qué ha prometido? Bajarse el salario. ¿Qué ha prometido? El primer día traer la gasolina, el diésel. ¿Ha cumplido? Ha incumplido. Esa es la rabia de la gente. Vemos que no ha traído ni 100% la gasolina, ha traído un 30-20%, escasez total. Filas y filas en estaciones de servicio, hasta el producto, el problema que ha traído. Este puede masificar.
1: ¿Pero se puede decir entonces que ha sido una reunión de amigos?
0: Es una reunión de amiguitos, porque aquellos que han intervenido solamente han aplaudido. Nadie le ha cuestionado, nadie ha dicho qué pasa con el diésel. ¿Por qué este ministro está fallando, otro ministro? ¿Por qué está mintiendo la sociedad? Ni uno ha dicho, todos han aplaudido. Los choferes que están muriéndose de hambre en las carreteras 27 días inhumanamente, ¿alguien ha reclamado? Nada. Entonces, para mí es una reunión de amiguitos, no va a haber soluciones. Nosotros también hemos tenido una reunión con vicepresidente. ¿Qué he hecho yo? Hacer la queja, ¿qué va a hacer de los bancos? Toda la sociedad debe ir al banco. Reclamar, ¿qué va a hacer? No van a poder pagar, no están trabajando, no están vendiendo, no están viajando. Es preocupante. Y ellos van a perder un día hasta sus casas por la deuda. ¿Qué va a pasar? A partir de mañana, la próxima semana, si es que no soluciona, peor en crisis vamos a entrar. Para salir de crisis vamos a necesitar siquiera unos 120 días, un año para recuperarnos, para poder trabajar. Si es que compraran diésel, gasolina, si es que no compran, peor nos vamos a ir a las crisis.
1: ¿Será viable? Se habla de que es cuestión de horas de que se aplique un estado de sitio en el país. ¿Será la salida? ¿Se pacificará con eso? ¿Se solucionará los problemas?
0: No creo, porque con eso va a ser peor. Puede haber sangre con eso.
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3: 16:32.
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0: 16 horas con 44 minutos. Hace minutos atrás dábamos cuenta de que sin la presencia de la Central Obrera Boliviana ni los campesinos se instala el diálogo que busca frenar los bloqueos en Bolivia. Instalaron diálogo, pero no asistieron los dirigentes como actores del conflicto. Se instala la mesa de diálogo con la Confederación Episcopal Boliviana, el vicepresidente Edman Lara, el Ejecutivo de Defensoría del Pueblo, la Asamblea Permanente de Derechos Humanos y los legisladores de las diferentes bancadas, pero no asisten los dirigentes que son los actores del conflicto. En horas de la mañana se conoció que mineros exigieron anular mandamiento de apremio contra Mario Argollo para asistir al diálogo. La Federación Sindical de Trabajadores Mineros de Bolivia envió una nota oficial al vicepresidente del Estado, Edman Lara Montaño, solicitando que se deje sin efecto legal el mandamiento de apremio emitido contra el secretario ejecutivo de la Central Obrera Boliviana, como Mario Argollo Mamani. La carta fechada este 28 de mayo de 2026 en la ciudad de La Paz y con carácter de urgencia fue remitida como respuesta a la nota 126/2025-26 enviada por la Vicepresidencia del Estado. En el documento la dirigencia minera señala que el pedido busca garantizar la presencia de Mario Argollo Mamani en las reuniones convocadas por el gobierno, recordando además que el ministro de la Presidencia habría manifestado públicamente que se garantizaría la participación de todos los dirigentes sindicales invitados. La Federación Sindical de Trabajadores Mineros de Bolivia sostiene que la única forma de asegurar la presencia del Ejecutivo de la Central Obrera Boliviana es garantizando su libertad personal, por lo que solicitó la anulación de la orden de aprehensión y el desistimiento de cualquier persecución judicial o política contra dirigentes sindicales a nivel nacional. Asimismo, el ente minero exigió que se otorguen garantías necesarias para los dirigentes en todo el país y pide una respuesta inmediata a su solicitud. La nota lleva las firmas de dirigentes de la Federación Sindical de Trabajadores Mineros de Bolivia y hace referencia a las resoluciones adoptadas durante el ampliado nacional minero de emergencia realizado el pasado 21 de mayo de 2026. Es así que a estas horas de la tarde, en esta jornada de jueves, se instala la mesa de diálogo con la Conferencia Episcopal Boliviana, el vicepresidente Edman Lara, el Ejecutivo de la Defensoría del Pueblo, la Asamblea Permanente de Derechos Humanos y los legisladores de las diferentes bancadas, pero no asisten los dirigentes que son los actores del conflicto. Este es el primer paso en la búsqueda del diálogo, dijo Monseñor Giovanni Arana, al instalar la mesa de diálogo en el Seminario San Jerónimo en la ciudad de La Paz, quien consideró que, por ejemplo, tendría que estar la Central Obrera Boliviana y otras organizaciones sociales. Esta instancia busca acercamiento con los principales dirigentes que liderizan las movilizaciones que datan desde hace más de 20 días, medidas de presión como el bloqueo de carreteras que asfixian principalmente La Paz y mantienen un paro en la ciudad de El Alto. Además de Monseñor Arana, se encuentra en este espacio el vicepresidente Edman Lara, los ministros de la Presidencia y Educación y José Luis Lupo. Deseamos los ministros de la Presidencia y Educación, José Luis Lupo y Beatriz García, el defensor del pueblo Pedro Callisaya, la presidencia de la Asamblea Permanente de Derechos Humanos de Bolivia Amparo Carvajal y la presidenta de Derechos Humanos en el Alto, Virginia Ugarte. También se encuentran presentes los legisladores de las bancadas que tienen representación en la Asamblea Legislativa Plurinacional. Sin embargo, como ya decíamos hace minutos atrás, no asistieron ninguno de los dirigentes que están en el frente de las manifestaciones, que son actores de la conflictividad del país. Por su parte, el senador José Sánchez señaló al salir del encuentro que se va a hacer una última invitación para que los dirigentes se hagan presentes en este diálogo. Existe el compromiso del Ejecutivo y de la Asamblea Legislativa Plurinacional para viabilizar el diálogo. Vamos a ultimar los esfuerzos para que estén presentes. Ellos están pidiendo garantías y eso se está trabajando, sostuvo. Es más, a esta reunión no asistió el presidente Rodrigo Paz. Bueno, así están las cosas. Ahí está la información que queríamos compartir a esta hora de la tarde.
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2: 16 horas, 49 minutos.

0: 16:59. Así hemos llegado a la parte final de nuestra participación en esta jornada de jueves 28 de mayo del año 2026. Gracias mil por acompañarnos, gracias por esa preferencia a los 640 amplitud modulada. El reencuentro, Dios mediante, el día de mañana a partir de las 15 horas con más de las informaciones. Que tengan un resto de jornada agradable. Muy buenas tardes. Gracias mil por esa preferencia. Permiso.
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1: 17:04.
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1: 17 horas, 16 minutos.
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1: 17 horas, 30 minutos.
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1: 17 horas, 49 minutos.
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1: 18 horas, 1 minuto.
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2: 19 horas, un minuto.
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2: 19:33.
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